0: Cuando llega el coro de ustedes, voy a llegar con un baigón. Tienen un mimero arriba.
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4: E ciao.